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tantas cosas pendientes por decirte, corazón. Podría tal vez mencionarte lo mucho que me lastima esta separación. Que los rasguños que tu adiós ha hecho a mi alma son tan grandes, tan profundos, tan dolorosos como el dolor de saberme envuelto en tu desamor. O tal vez sería mejor mostrar por completo mis sentimientos que ahora, ahogados por el llanto, me hacen perder la razón. Y mostrarte con la ayuda de Dios que por más lejos que te marches y por más tiempo que pase, siempre serás mi más grande ilusión. Hay tantas cosas por decirte en el lenguaje del amor, pero no tan sabias como las que digo a continuación. No me importa más tu engaño, tu mentira, tu soberbia, tu traición, pues por sobre todas las cosas, y teniendo a Dios como testigo, te juro que te amo, corazón.

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2: Dios Todopoderoso me los bendiga, mis hermanitos. Seguimos adelante transmitiendo el programa del hermano Ángel. Hijitos de Dios, usted que en este momento me está escuchando, usted que está en su casa, usted que va en su carro, te sientes solo, triste, cansado, hermano, es hora de recibir prosperidad. Todos los que me hablen en este preciso momento, mis hermanos que me están escuchando en San José, hermanos de San Pablo, hermanos de Oakland, de San Francisco, Santa Rosa, yo les voy a dar en este momento mi número de teléfono para que ustedes me hablen. Si usted me habla ya mismo, en este preciso momento, yo, el hermanito Ángel, el que sabe, el que conoce, el que reta a cualquier brujo, yo les voy a regalar ya mismo una lectura de cartas totalmente gratis. Le voy a decir qué es lo que está pasando en la era de su camino, por qué hay problemas con su familia, por qué hay problemas en su casa, por qué te sientes solo.

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2: Bueno, vamos en este momento con las llamadas, línea abierta. Aló, ¿con quién tengo el gusto?
3: Con Lorena Rincón.
2: Lorena, regáleme su fecha de nacimiento, por favor.
3: Marzo del 07 de 1986.
2: Vamos a regalarle en este momento lectura de cartas, carta 1, carta 2, carta 3. Veo que usted está bastante enferma, hijita. Se siente recaída, cansada, agotada. Le han salido unas llagas como unos granos en todo su cuerpo. ¿Si es así o no es así, hermanita de Dios?
3: La verdad es que sí, tengo rato con estas llagas. Fíjese que he visitado a médicos y me han dado medicamento y la verdad no se me curan. Estoy muy desesperada porque no me sirven los medicamentos, la verdad.
2: Hermanita, usted en las noches no puede ni dormir, cansada, agotada, una desesperación en todo el cuerpo. También veo que vomita mucho. ¿Es así o no es así, hermana?
3: Sí, la verdad, llevo semanas sin dormir, he estado mucho vomitando, ya la comida no me está en mi estómago y la verdad sí estoy muy, muy mal.
2: Mi querida hermanita del alma, aquí a través de las cartas, fecha de nacimiento, veo que usted tuvo un problema, mi querida hermanita de Dios, con una mujer que vivía con su hijo. Resulta de que esa mujer le hizo la vida imposible a su hijo y pues usted, pues la mamá es madre y se preocupó demasiado y usted quiso meterse en la vida de ellos para poder como ayudar a su hijo que saliera de ahí donde estaba. Y hermana, esta mujer es mala porque ella utilizó cosas malas. Utilizó brujería, agarró una foto suya y la maldició, la mandó donde ciertos brujos para que usted, hermanita, quedara enferma, quedara usted en una cama tirada y es lo que está logrando ella. Hágame el favor, hermanita, tómele una foto a su mano derecha y envíemela ya mismo aquí a este mismo número que me está llamando, a este mismo número van a mandar la foto de su mano en un mensaje porque le voy a hacer un estudio perfectamente bien y yo le voy a regresar más rato la llamada y vamos a seguir hablando en privado. Yo le voy a decir cómo se va a curar, cómo va a retirar todos esos daños, todas esas cosas malas que están pasando por la era de su camino. ¿Te estoy hablando con la verdad o le estoy mintiendo en algo, hermanita?
3: No, la verdad sí me está hablando con la verdad porque la verdad sí tuve problemas con mi la esposa de mi hijo y pues la verdad sí.
2: Sí, hermanita. Son cosas bastante fuertes, no vaya a colgar, quédate en la línea porque le van a dar bien mi información y vamos a tomar la suya para así regresarle bien la llamada y hablar en privado, no vaya a colgar. 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
1: Son muchos los hermanos que en este momento están hablando, muchos los hermanos que están pidiendo esa consulta. Mis hermanitos, si ustedes quieren que la consulta salga al aire en este momento en la radio, usted me lo permite, yo voy a sacar la llamada al aire. Si no quiere al aire en privado, usted dice, no, yo quiero la consulta, pero en privado. Estamos aquí para ayudarle, estamos para darle una consulta totalmente gratis a través de las cartas angelicales, las cartas del tarot. Repito, mis hermanos, soy el hermanito ángel, no me confunda, el hermanito ángel, el que sabe, el que conoce. Llevo más, hermanitos, más de 16 años en el estado de California. Muchos hermanos me visitan, hermanos cansados, hermanos que ya habían visitado a muchos, a muchas personas que han visto tal vez en televisión o escuchan en un lado y en el otro. Y como yo siempre lo digo en mis programas, yo reto a cualquier brujo. Yo sí sé, yo sí conozco. Hay muchos que saben. Hay muchos que saben hacer una limpieza o leer una carta, hermanos. Pero yo sé más que cualquiera. Más que cualquiera. Por eso yo lo digo, yo reto a cualquier brujo. Yo sí sé. Yo sí conozco, mis hermanitos. Yo sí tengo sabiduría. Yo tengo conocimiento. Yo le voy a invitar a usted en este momento para que me hable. Hermanos de San José, de San Pablo, de Oakland, de San Francisco, Santa Rosa, hermanitos. Es hora de recibir energía positiva. De saber qué es lo que está pasando. Usted salga adelante. Deje todas esas ruinas, todas esas tristezas, toda esa mala suerte en todo lo que tenga, en el amor. Si fracasan el amor, si fracasan los negocios. 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Y todos los que estén hablando en este momento, mis hermanos, se le va a regalar esa lectura de cartas gratis y le voy a explicar cómo se me van a hacer un baño hoy mismo o mañana mismo, una limpieza con 7 limones secretos porque al limón le faltó un grado para hacer veneno. En el día de hoy es un milagro sobre el nivel de la tierra. Yo con el limón curo más de 360 enfermedades. Lo utilizo para limpieza, para traer la energía, la bendición, la prosperidad. 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Es en privado, mis hermanitos, para que usted, hijito de Dios, pueda tener éxito, pueda salir adelante. Si tiene problemas en el amor, en la suerte, si no tiene en este momento, hermano, prosperidad, o tiene problemas con su pareja, hermano, usted tiene problemas de impotencia, no puede tener relación con su pareja, llame en este preciso momento, 408-623-1222, 408-623-1222, repito, hermanos del alma, de Dios, del universo, hijitos de Dios que me están escuchando, 408-623-1222, 408-623-1222, 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
1: Bueno, vamos con las llamadas en este momento. Aló, ¿con quién tengo el gusto?
2: Con la señora Mari.
1: Regáleme su fecha de nacimiento, por favor, hijita.
2: 3 de enero de 1971.
1: Vamos a ver rápidamente aquí, carta 1, carta 2, carta número 3, mi querida hermanita. La veo muy enferma, veo que usted tiene un problema, que se le está cayendo el cabello demasiado, se siente bastante agotada. También veo, mi querida hermanita de Dios, que tiene problemas en su casa, porque tiene un hijo que está entregado al vicio, a las drogas. ¿Sí es así o no es así, hermanita de Dios?
2: Sí, la verdad, sí. Hace como unos 3-4 meses empecé a decaer. y he visitado muchos doctores, muchos especialistas, y pues la verdad nadie me dice nada. Me voy adelgazando cada día más, y la verdad sí tengo problemas entre la misma familia. Pues mi hijo no era así, y de repente ha cambiado, y no sé qué le pasa, y pues él me ve y me dice que no lo va a hacer, y lo vuelve a hacer, y pues yo, pues, mi enfermedad, no sé si sea o ya psicológica, no sé la verdad, porque he recurrido a muchos doctores y nada, no me encuentran nada, y la verdad, pues yo ya recurrí a usted porque me lo recomendaron, me dijeron que usted es una persona que ayuda, y pues yo tengo mucha fe en usted, y primero le dije a usted, mi vida cambia al hacer esta práctica con usted.
1: Mi querida hermanita, primeramente en el nombre de Dios, mira, yo sí veo cosas muy negativas, no solo en usted, sino en la casa, en el hogar, porque ahí hay problemas entre los mismos hijos, problemas con usted, usted se siente enferma, se siente recaída. Hágame el favor, tómele una foto a su mano derecha, me la va a enviar ahorita mismo porque le voy a hacer un estudio y ahora en privado yo le voy a decir todo lo que está pasando. Soy el hermanito Ángel, no me vaya a colgar. Quédate en la línea, hermanita, porque vamos a tomar toda la información. ¿Te estoy hablando con la verdad o le estoy mintiendo en algo?
2: No, es toda la verdad, porque la verdad no he tenido cambios, he gastado mucho dinero, muchos especialistas, y pues la verdad me pongo en sus manos para que realmente si usted se debe salvar.
1: Bueno, vamos a ayudar, vamos a retirar cualquier cosa negativa, bloqueamiento, que esté pasando por la era de su camino. Recuerda que tiene más Dios que darnos que nosotros que pedirle. Vamos a retirar todos esos daños, todas esas cosas negativas. Soy el hermanito Ángel, estoy para ayudarle. Vamos rápidamente con más llamadas. 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
1: Seguimos transmitiendo este su programa del hermanito Ángel. Estamos en vivo en este momento, hermanos, desde aquí, desde San José. Estamos transmitiendo el programa para mis hermanos de San Pablo, Oakland, San Francisco, Santa Rosa. Estamos en este momento en vivo, como les digo, hermanito, en mi programa. Soy Ángel, no me confunda. El hermanito Ángel, el que sabe, el que lleva más, hermanitos, más de 16 años aquí en el estado de California, curando, sanando, ayudando, retirando daños, salamientos, brujerías. Todos los que me hablen en este momento, mis hermanos, yo le voy a regalar una lectura de carta gratis y le voy a explicar cómo se van a hacer un baño con los 7 limones. Al limón le faltó un grado, repito, le faltó un grado para hacer veneno. En el día de hoy es un milagro sobre el nivel de la tierra y yo creo que ese limón, hermano, ustedes lo utilizan ahora. 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que se siente solo, usted que está triste, usted que lleva tanto tiempo sufriendo con esa enfermedad, lleva tanto tiempo llorando en silencio, déjame decirle qué es lo que pasa. ¿Por qué no sale adelante? ¿Por qué las tristezas? Recuerde que soy el hermanito Ángel, el que conoce, el que sabe. Yo retiro todas esas cosas negativas. Yo sí sé, yo sí conozco. Donde muchos han fracasado, yo he ganado las batallas, curando a todas las personas que me visitan. Yo conozco de plantas, de cortezas, de tallos. Soy una persona de conocimiento y más de 16 años aquí en el estado de California, ayudando y curando. Quiero que usted, hermano que me está escuchando, comience con suerte en el amor, con suerte en su empresa, en su negocio, en su fábrica, con suerte en el campo, con suerte en lo que usted haga, hermano. 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Repito, al limón le faltó un grado para hacer veneno. En el día de hoy es un milagro sobre el nivel de la tierra, porque lo utilizamos para curar, para sanar, para hacer protección. El limón es sagrado, hermanito, y hay que tener su secreto. 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Yo tengo conocimiento y sabiduría. Vamos con llamadas en este momento. Aló, ¿con quién tengo el gusto?
3: Mónica Vázquez.
1: Mónica, regáleme su fecha de nacimiento.
3: Noviembre 26 de 1974.
1: Vamos a ver rápidamente aquí a través de su fecha de nacimiento las tres cartas, carta 1, carta 2, carta número 3. Vamos a ver qué es lo que pasa. Veo en estas cartas campo sentimental, campo en el amor. Veo que la persona que usted ha amado, que usted ha querido, de un momento a otro se retiró, se fue de su casa, no quiere volver. ¿Si es así o no es así, hermanita de Dios?
3: Sí, hermano, tiene aproximadamente como 2 semanas que pues mi pareja se fue sin decirme nada. Estábamos muy bien y de momento pues dijo pues que no, que ya no quería nada conmigo y se fue, se marchó sin darme ninguna explicación, la verdad. Yo estoy muy, muy, muy intranquila porque pues yo nunca le hice nada como para que la actuara de esa forma.
1: Mi querida hermanita del alma, aquí es la carta número 3 y en la carta número 2 estoy viendo que él se ha ilusionado con otra mujer y una mujer mucho más mayor que él. Vamos a mirar respeto a qué, por qué él se ilusionó, como que se entregó a esa mujer. Si es porque alguna persona está haciendo algún daño, si es porque esa persona lo está trabajando. Yo, para poder mirar esto, debe tomarle una foto a su mano derecha. Mándemela bien en un mensaje a este mismo número. Le voy a hacer un estudio bien apropiado para mirar qué es lo que está pasando y vamos a retirar cuánto daño, brujería o cosa mala estén haciendo para destruir ese hogar. Primeramente, envíeme, por favor, hermanita, la foto de su mano, que en las 66 líneas de la mano vamos a descubrir, vamos a mirar qué es lo que está pasando para poderle ayudar. ¿Le he hablado con la verdad o no, hijita de Dios?
3: Sí, hermano, todo lo que me está diciendo es verdad. Pues yo espero que me pueda usted ayudar, porque me siento muy mal.
1: Primeramente, Dios, vamos a ayudarle, vamos a retirar cualquier cosa negativa, bloqueamiento, brujería que esté pasando por la era de su camino, pero tengo que ver las 66 líneas de la mano. Gracias por hablarme, no voy a colgar para toda la información, para yo regresarle la llamada o usted hablarme nuevamente. 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
18: Por eso es que usted ha fracasado en el amor. Por eso es que se siente así, hermanita, que usted no nació para tener una pareja, sino como para que se burlen de usted, hermanita de Dios. ¿Es así o no es así o le estoy mintiendo?
23: Ay, es así, todo lo que usted me está diciendo es cierto. Sí, de ahí en adelante todo me fue mal y mal y mal. Ya no pude, o sea, ya intento tener una relación con alguien más y la verdad no se puede.
18: Bueno, mi hermanita, repito rápidamente, hay una maldición, hay cosa mala, hay que retirarla. Esa persona con la que usted está ahorita sí le conviene, pero si usted sigue con esas cosas tan negativas que tiene en tu vida, esa maldición que le hicieron hace mucho tiempo, él se le va a retirar también. Yo quiero que usted venga a mi consultorio, que usted me visite a mi casa, a mi centro, y vamos a retirar todas cosas negativas. Me va a traer 7 limones y una botella de agua y vamos a retirar todas esas cosas negativas que están pasando por la era de su camino. No vaya a colgar porque le voy a dar bien mi dirección, no se deje llevar a ninguna otra parte. Recuerde que este es el programa del hermanito Ángel, no vaya a colgar. Sigan hablando al número que vamos a repetir en este momento. Agarre un lapicero, una hoja en blanco o ponga su teléfono a grabar, pero este es mi número de teléfono donde usted puede llamar ahorita en este momento y pedir una lectura de carta gratis o puede separar una consulta cuando guste. Pero apunte bien este número de teléfono o ponga su teléfono a grabar ya mismo en los números de teléfono que le vamos a repetir varias veces. Por favor, estamos en vivo en este momento. Este es el programa de El Hermanito Ángel.
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18: Dios Todopoderoso me los bendiga, mis hermanitos. Seguimos adelante transmitiendo el programa del hermano Ángel. Hijitos de Dios, usted que en este momento me está escuchando, usted que está en su casa, usted que va en su carro, te sientes solo, triste, cansado, hermano, es hora de recibir prosperidad. 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Hermano, hermana que me está escuchando, usted que se siente sola, recaída, triste, cansada o cansado de sufrir en silencio, cansado, hermanito, de tener problemas con sus hijos, cansado de estar usted en ese trabajo y te va mal, agarra el dinero, no te rinde para nada. 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
18: Vamos con otra llamada en este momento. Cantidades de personas, cantidades de hermanos están hablando a recibir esa lectura y carta gratis. Están escuchando en este momento al hermano Ángel. Sí, ¿con quién tengo el gusto?
1: Con Sandra.
18: ¿Sandra qué?
1: Hernández.
18: Sandra Hernández. Sandra, regáleme tu fecha de nacimiento.
1: 27 de noviembre del 82.
18: Vamos a sacar rápidamente estas cartas a ver qué es lo que está pasando en la era de su camino. Carta 1, carta 2, carta número 3. Sandra, la carta número 2 me está mostrando, carta 1 y carta 2 me está mostrando que usted está bastante enferma. Veo que se le está cayendo demasiado el cabello. También, hermanita, le ha agarrado un ardor en las vistas. No puede manejar, se siente bastante recaída, mucho dolor de cabeza. Hermanita de Dios, veo que ha tomado vitaminas, medicina y no le sirve. Usted sigue recaída, sigue enferma y usted todavía está muy joven, llena de vida, mi querida hermanita del alma, pero sí está muy recaída, se siente triste. por todo lo que está pasando. ¿Es así o no es así, Sandra?
1: Sí, la verdad, yo no sé qué hacer, hermano. Estoy muy desesperada. El pelo se me está cayendo horrible. No puedo manejar, me siento mal. Estoy entrando así como en depresión porque ya no sé qué hacer. No sé, o sea, he ido a otros lugares y no me han podido ayudar ni nada. Y la verdad, pues ya me siento muy mal, muy triste, desesperada. No sé, no sabía qué hacer, por eso recurrí a usted, hermanito.
18: Bueno, Sandra, aquí lo que yo estoy viendo en las cartas que lo que usted tiene, la enfermedad que usted tiene, no es normal, porque la carta número 3 me está mostrando una mujer que le ha tenido a usted rabia, que le ha tenido, hermana, una envidia, pero fuerte, y esa mujer es de la misma familia, es como una cuñada, porque esa mujer no la puede ver a usted, porque le dice palabras feas mentalmente, la maldice. Es más, ha utilizado cosas malas y la ha tirado ahí, en la mera entrada de su casa, para hacer daño, para hacer maldad. Yo quisiera que usted me visitara a mi consultorio. Venga aquí a mi casa, a mi centro de ayuda. Vamos a retirar todas esas cosas malas. Vamos a mostrarle qué es lo que usted tiene, hermanita, y cómo se puede retirar ese mal. Usted va a volver a estar bien, hermanita de Dios, porque mírese en un espejo. Usted está muy recaída. Su cabello, hermanita, ya tiene cantidades de entradas en la parte de la cabeza suya. O sea, como que si se le estuviera cayendo por pedazos el cabello, la cabeza. Se ve bastante usted, bastante mal cuando se mira en un espejo. ¿Es así o no es así?
1: Sí, la verdad sí, me veo mal, de la cara me veo acabada, como si estuviera ya envejeciendo más rápido, y tengo varias entradas, o sea, varios pechones así que se me están cayendo por diferentes lados de la cabeza. La verdad yo ya me siento mal porque tengo una, pues mi cara no se ve bien, una expresión así de tristeza, de mal, de dolor, de desesperación, sufrimiento. La verdad yo ya no sé qué hacer.
18: Bueno, es lo que le estoy diciendo, cosas provocadas, maldad, su nombre y apellido lo están teniendo en oraciones negras, esto hay que retirarlo. No me vaya a colgar, quédese en la línea que lo va a pedir en privado, qué debe traerme a mi consultorio y cuándo me puede visitar. Va a hablar personalmente conmigo, con Ángel, con el que sabe, con el que ayuda, no me vaya a colgar. Estamos en este momento en vivo transmitiendo el programa de Ángel. Usted puede hablar ya mismo. 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
18: Son muchos los hermanos que en este momento están hablando, muchos los hermanos que están pidiendo esa consulta. Mis hermanitos, si ustedes quieren que la consulta salga al aire en este momento en la radio, usted me lo permite, yo voy a sacar la llamada al aire. Si no quiere al aire en privado, usted dice, no, yo quiero la consulta, pero en privado. Estamos aquí para ayudarle, estamos para darle una consulta totalmente gratis a través de las cartas angelicales, las cartas del tarot. Repito, mis hermanos, soy el hermanito Ángel, no me confunda, el hermanito Ángel, el que sabe, el que conoce. Llevo más, hermanitos, más de 16 años en el estado de California. Muchos hermanos me visitan, hermanos cansados, hermanos que ya habían visitado a muchos, a muchas personas que han visto tal vez en televisión o escuchan en un lado y en el otro. Y como yo siempre lo digo, mis programas, yo reto a cualquier brujo. Yo sí sé, yo sí conozco. Hay muchos que saben. Hay muchos que saben hacer una limpieza o leer una carta, hermanos, pero yo sé más que cualquiera. Más que cualquiera, por eso yo lo digo, yo reto a cualquier brujo, yo sí sé, yo sí conozco mis hermanitos, yo sí tengo sabiduría, yo tengo conocimiento. Yo le voy a invitar a usted en este momento para que me hable, hermanos de San José, de San Pablo, de Oakland, de San Francisco, Santa Rosa, hermanitos. Es hora de recibir energía positiva, de saber qué es lo que está pasando. Usted salga adelante, deje todas esas ruinas, todas esas tristezas, toda esa mala suerte en todo lo que tengan, el amor, si fracasan el amor, si fracasan los negocios. 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Gratis, hermanito Ángel, el que reta cualquier brujo, el que sabe, el que conoce, y todos los que estén hablando en este momento, mis hermanos, se le va a regalar esa lectura de cartas gratis. Y le voy a explicar cómo se me van a hacer un baño hoy mismo o mañana mismo, una limpieza con 7 limones secretos, porque el limón le faltó un grado para hacer veneno. En el día de hoy es un milagro sobre el nivel de la tierra. Yo con el limón curo más de 360 enfermedades. Lo utilizo para limpieza, para traer la energía, la bendición, la prosperidad. Hábleme en este momento, que le voy a decir cómo se me va a hacer esa limpieza y le voy a regalar una lectura de cartas gratis en privado. Es en privado, mis hermanitos, para que usted, hijito de Dios, pueda tener éxito, pueda salir adelante. Si tiene problemas en el amor, en la suerte, si no tiene en este momento, hermano, prosperidad, o tiene problemas con su pareja, hermano, usted tiene problemas de impotencia, no puede tener relación con su pareja, llame en este preciso momento, 408-623-1222, 408-623-1222. 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
13: Ahora no puede ni trabajar porque esto la hace sentir a usted mal. Hermanita, a veces para hablar, habla con miedo. Como que no es capaz de hablar, como que si su lengua se le fuera a dormir. ¿Es así o no es así, mi apreciada hermana?
14: Efectivamente, y me da mucha vergüenza salir porque tengo muchos piojos, se me cae el pelo. No quiero salir a ningún lugar.
13: La veo bastante enferma, bastante recaída. Y esto, hermanita, déjeme decirle de que esto no es normal. Esto es provocado. Aquí veo cosas negativas. Veo personas que están utilizando cosas malas, logia negra, para destruirle, para acabar. Por eso es que usted se siente así, enferma, recaída, triste, llora en silencio. Todo te sale mal, todo te sale de para atrás. Pero si usted me visita a mi consultorio, yo voy a sacar estos daños. Y no solo voy a retirar el daño, usted va a ver una curación inmediatamente. En menos de 24 horas, usted se va a sanar, se va a liberar. Y también le voy a mostrar quién es esa persona. Le voy a mostrar nombre, apellido, quién es esa persona. No para que usted tenga problemas, mi querida hermana. Es para que usted no se confíe en cualquier persona porque el mejor amigo puede ser el peor enemigo. Y en el día de hoy existe más la maldad que la propia caridad. Brujos, hechiceros y pitonizos se valen de fotografías, prendas íntimas y cantidades de artilugios para destruir, para acabar. Y usted está en este momento, hermanita, siendo víctima de un trabajo de maldad y de brujería. Si usted me visita a mi casa de sanación, a mi consultorio, va a encontrar un milagro. Va a encontrar una sanación. Se va a liberar de cosas malas. Se va a liberar de brujería, de salamiento, de hechizos, de cosas negras. Mi querida hermanita del alma, ¿te ha hablado con la verdad o no, hijita de Dios?
14: Sí, Sí, me está hablando con la verdad.
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13: Seguimos transmitiendo este su programa del hermanito Ángel. Estamos en vivo en este momento, hermanos, desde aquí, desde San José. Estamos transmitiendo el programa para mis hermanos de San Pablo, Oakland, San Francisco, Santa Rosa. Estamos en este momento en vivo, como les digo, hermanito, en mi programa. Soy Ángel, no me confunda. El hermanito Ángel, el que sabe, el que lleva más, hermanitos, más de 16 años aquí en el estado de California, curando, sanando, ayudando, retirando daños, salamientos, brujerías. Y no me canso de repetir, todos los que me hablen ahora en este momento, hermanito, este año tan lindo, el año de la prosperidad, el año de la bendición, todos los que me hablen en este momento, mis hermanos, yo le voy a regalar una lectura de cartas gratis y le voy a explicar cómo se van a hacer un baño con los 7 limones. Al limón le faltó un grado, repito, le faltó un grado para hacer veneno. En el día de hoy es un milagro sobre el nivel de la tierra y yo creo que ese limón, hermano, ustedes lo utilizan ahora para que este año sea de prosperidad. 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que se siente solo, usted que está triste, usted que lleva tanto tiempo sufriendo con esa enfermedad, lleva tanto tiempo llorando en silencio, déjame decirle qué es lo que pasa, por qué no sale adelante, por qué las tristezas. Recuerde que soy el hermanito Ángel, el que conoce, el que sabe. Yo retiro todas esas cosas negativas. Yo sí sé, yo sí conozco. Donde muchos han fracasado, yo he ganado las batallas, curando a todas las personas que me visitan. Yo conozco de plantas, de cortezas, de tallos. Soy una persona de conocimiento y más de 16 años aquí, en el estado de California, ayudando y curando. Ahora usted, hermano, que me está escuchando, comience triunfando, comience adelante, comience, hermanito, con suerte en el amor, con suerte en su empresa, en su negocio, en su fábrica, con suerte en el campo, con suerte en lo que usted haga, hermano. 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Un baño especial, una limpieza especial. Repito, al limón le faltó un grado para hacer veneno. En el día de hoy es un milagro sobre el nivel de la tierra, porque lo utilizamos para curar, para sanar, para hacer protección. El limón es sagrado, hermanito, y hay que tener su secreto. 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Seguimos transmitiendo el programa del hermanito Ángel. Usted puede hablar ya mismo en este momento y pedir una lectura de carta gratis ya en este momento. Yo soy el hermanito Ángel, el que ayuda, el que le dice a usted la verdad, la realidad. Hable ya mismo y pida una lectura de carta gratis. Cantidad de personas están llamando, están sonando estos teléfonos. Estamos en vivo en este preciso momento. ¿Aló? ¿Con quién tengo el gusto?
15: ¿Aló? Mónica Juárez.
13: Mónica, mi querida hermana Mónica, están sonando aquí los teléfonos. Cantidad de personas están llamando. Regáleme, Mónica, regáleme su fecha de nacimiento.
15: Enero 5 de 1978.
13: Vamos a sacar rápidamente esta carta, Mónica. ¿Me escucha, Mónica?
15: Sí.
13: Vamos a sacar rápidamente las cartas. Carta número 1, carta número 2, carta número 3. Veo que usted está muy triste porque ha tenido un problema con su hija. Veo que su hija se ha vuelto una mujer muy rebelde. Cumplió los 18 años y ella ni viene a dormir a la casa. Ella era una mujer muy cariñosa, una hija que te respetaba, que lo que usted le ordenara, ella lo hacía. Ahora se ha vuelto rebelde, caprichosa. Hermanita, y veo en la carta número 2 que ella ha agarrado el vicio de estar tomando y de estar fumando, hermanita, por ahí cigarrillo, cosas que usted ya sabe de qué le estoy hablando. ¿Sí, sí le estoy hablando con la verdad o no? Lo que veo en la carta, mi hermana Mónica.
15: Sí, como usted me dice, fíjese que pues mi hija era una muchacha tranquila y de buenas a primeras ella entró a trabajar y ahí conoció a una persona, pero es mayor que ella y es casada. Entonces yo hablé con ella y le dije pues que a mí no me parece y la verdad, o sea, la desconozco la forma en que se enfrenta a mí defendiendo a este hombre. Y la verdad, hay días en que no me llega ni a la casa a dormir. Yo no puedo, vaya, pegar el ojo en toda la noche de la desesperación que tengo de no saber de ella. Y ella al otro día llega como si nada. Y la verdad, yo sé que mi hija se está drogando, pero no quiere entender que está haciéndose daño. O sea, yo ya no sé qué hacer con ella.
13: Mi querida hermanita, lamento mucho por toda esa angustia, esa tristeza que usted está pasando. Yo la voy a invitar a que usted me traiga una foto de ella, una camisa, un pantalón de ella a mi consultorio. No le voy a decir que la traiga porque ella está rebelde, no va a querer venir. No va a querer venir aquí a nuestro consultorio. Pero me va a traer esto, me va a traer 7 limones, una botella de agua, una foto de ella y vamos a retirar esas cosas negativas, esa fuerza tan negativa que tiene su hija. Si usted puede visitarme a mi consultorio lo más ligero que pueda, le voy a ayudar. Voy a tener el gusto de ayudarle porque es fácil lo que tiene su hija de retirar. O sea, es muy difícil por lo que está pasando. Y para mí, como persona que sé, conozco de las cosas que son paranormales, yo puedo retirar esto. Yo puedo sacar esa fuerza negativa que tiene su hija porque esto es algo provocado. Y ese hombre exactamente con el que ella se encontró ahí en ese trabajo es un hombre también que es mayor. Y que sabe cosas, que sabe cómo dominar a las mujeres y la tiene a ella con una venda en los ojos. Así que si me visita a mi consultorio, si usted viene aquí conmigo, todas esas cosas negativas van a ser retiradas. ¿Ok, hermana? ¿Te hablé con la verdad o no?
15: Sí, no, hermano. Todo lo que me dijo pues es verdad. En estos momentos es lo que estoy pasando yo, mi angustia. Lo peor que tengo es eso, el estar pensando en mi hija, que la verdad no sé qué va a hacer de ella.
13: Bueno, hermanita, no me voy a colgar, yo te voy a ayudar. No me voy a colgar que te dar bien mi número, mi dirección de mi casa, este mismo número que usted habló, a ese mismo número el día que usted venga a una consulta conmigo, hermano, voy para allá. Este es el número que siempre debe de hablar. Muchas gracias por comunicarse, no me voy a colgar que
15: gracias,
13: tú... Gracias.
15: ¿Tú dar bien? Claro que no, muchas gracias.
13: Ok.
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13: Son muchos los hermanos que en este momento están hablando, muchos los hermanos que están pidiendo esa consulta. Mis hermanitos, si ustedes quieren que la consulta salga al aire en este momento en la radio, usted me lo permite, yo voy a sacar la llamada al aire. Si no quiere al aire en privado, usted dice, no, yo quiero la consulta, pero en privado. Estamos aquí para ayudarle, estamos para darle una consulta totalmente gratis a través de las cartas angelicales, las cartas del tarot. Repito, mis hermanos, soy el hermanito Ángel, no me confunda, el hermanito Ángel, el que sabe, el que conoce. Llevo más, hermanitos, más de 16 años en el estado de California. Muchos hermanos me visitan, hermanos cansados, hermanos que ya habían visitado a muchas personas que han visto tal vez en televisión o escuchan en un lado y en el otro. Y como yo siempre lo digo, mis programas, yo reto a cualquier brujo. Yo sí sé, yo sí conozco, hay muchos que saben. Hay muchos que saben hacer una limpieza o leer una carta, hermanos, pero yo sé más que cualquiera, más que cualquiera. Por eso yo lo digo, yo reto a cualquier brujo, yo sí sé, yo sí conozco, mis hermanitos, yo sí tengo sabiduría, yo tengo conocimiento. Yo le voy a invitar a usted en este momento para que me hable, hermanos de San José, de San Pablo, de Oakland, de San Francisco, Santa Rosa, hermanitos. Es hora de recibir energía positiva, de saber qué es lo que está pasando. Usted salga adelante. Deje todas esas ruinas, todas esas tristezas, toda esa mala suerte en todo lo que tenga, en el amor, si fracasan el amor, si fracasan los negocios. 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Es totalmente gratis, gratis, hermanito Ángel, el que reta a cualquier brujo, el que sabe, el que conoce. Y todos los que estén hablando en este momento, mis hermanos, se le va a regalar esa lectura de cartas gratis y le voy a explicar cómo se me van a hacer un baño hoy mismo o mañana mismo, una limpieza con 7 limones secretos, porque el limón le faltó un grado para hacer veneno. En el día de hoy es un milagro sobre el nivel de la tierra. Yo con el limón curo más de 360 enfermedades. Lo utilizo para limpieza, para traer la energía, la bendición, la prosperidad. Hábleme en este momento que le voy a decir cómo se me va a hacer esa limpieza y le voy a regalar una lectura de cartas gratis en privado. Es en privado, mis hermanitos, para que usted, hijito de Dios, pueda tener éxito, pueda salir adelante. Si tiene problemas en el amor, en la suerte, si no tiene en este momento, hermano, prosperidad, o tiene problemas con su pareja, hermano, usted tiene problemas de impotencia, no puede tener relación con su pareja, llame en este preciso momento, 408-623-1222, 408-623-1222. 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Hermanos de San José, hermanos de San Pablo, hermanos de Oakland, de San Francisco, de Santa Rosa, hijitos de Dios, agarre ese teléfono y hablen con el que sabe, con el que conoce, con el que reta cualquier brujo. Yo sí sé, yo sí conozco, hermanitos del alma.
16: Hola, soy el hermanito Ángel, presiente de espíritus negativos. ¿Cree usted que alguna persona está utilizando trabajos de maldad o de brujería, fracasa en el amor, hijos entregados al vicio, a las drogas? Señor, ¿usted sufre de problemas de impotencia? 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
25: Lo nuevo de Eden Muñoz se llama Millón de Antes. 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

máximas parcialmente nublado para mañana lunes también, condiciones similares con máximas en 70 grados. Realmente vamos a tener una semana bastante fresca aquí en San José de la Bahía. Esta es Banda McGay, tu eterno enamorado en La Raza, solo ídolos.

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1: Que tengas bonito resto de tu domingo. Nos escuchamos mañana en la hora de las 10 de la mañana. Recuerda, mañana traigo boletos para Maná y Los Fabulosos Cadillacs. Sigue aquí en La Raza. Yo soy Chiquilín.

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0: escuchar la música romántica de Los Temerarios porque me recuerda cuando andaba de manita sudada con mi morrita en la escuela.
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